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1: Miércoles 3 de junio. Día Mundial de la Bicicleta. El 3 de junio celebramos el Día Mundial de la Bicicleta, con el objetivo de concienciar de la importancia de su uso como solución para disminuir la contaminación y mejorar la calidad de vida y la salud a nivel mundial. También Día Internacional del Sommelier. El 3 de junio se celebra el Día Internacional del Sommelier, en honor a aquellos especialistas con amplia experiencia en el mundo de los vinos y bebidas. Además, Día Mundial del Corredor. El primer miércoles de junio se celebra el Día Mundial del Running, o Día Mundial del Corredor o Corredora, para fomentar este deporte.
0: Para WDLQ Radio, hemos presentado Día Internacional de... Mañana estaremos con más datos importantes.
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3: Desde Barranquilla, Colombia, Miguel Ángel Rodríguez presenta hoy Noticias del Mundo, miércoles 3 de junio. Bienvenidos. Un ataque ruso a gran escala deja 13 muertos y 100 heridos en Ucrania. Las exportaciones de armas de Israel baten nuevo récord de ventas. El fenómeno del Niño golpeará fuertemente a Latinoamérica con patrones de alteración en las lluvias y temperaturas encima de lo normal. Argentina se ubica entre los 100 peores países del mundo en derechos laborales. Persisten enfrentamientos entre el ejército de Israel y el Hezbollah, pese a los anuncios de Donald Trump. La película biográfica de Michael Jackson revive el pop mundial. Líder indígena Brooklyn Rivera murió bajo custodia del gobierno de Nicaragua. El presidente de Colombia, Gustavo Petro, afirma poseer pruebas de un posible fraude electoral en Colombia. Los transportadores de República Dominicana exigen diálogo con el gobierno debido al aumento de los combustibles. Entre tanto, aprueban en México reforma electoral que suma injerencia extranjera como causa de nulidad. La ONU denuncia violaciones a la soberanía del Líbano por parte de Israel. Ministerio de la Salud de Venezuela en alerta máxima debido a emergencia sanitaria por el virus del ébola. Las universidades de Argentina inician paro de una semana ante falta de recursos por decreto del gobierno de Milei. No se va a revertir el ajuste a la educación, dijo el presidente. China enviará a Cuba 80 millones de dólares y 60 mil toneladas de arroz. Irán reabrirá el estrecho de Hormuz para quienes acaten las nuevas normas de tránsito. El gobierno de México envía a Cuba un nuevo buque con ayuda humanitaria. El Frente Farabundo Martí para la Liberación Nacional y su secretario general denuncian que El Salvador enfrenta una crisis económica.

social y ambiental creciente durante los 7 años del presidente Nayib Bukele. Organizaciones de Bolivia continúan protestas y exigen la renuncia del presidente Rodrigo Paz. Gigantes tecnológicos se citan en Taiwán para una carrera por la inteligencia artificial. Según agencias internacionales, Estados Unidos evalúa expandir despliegue nuclear en Europa. La ONU alerta de un 80% de probabilidades de episodio del fenómeno del Niño. Protestas en Chile ante primer discurso del presidente Kast frente al Congreso. La Unión Europea alcanza acuerdo para frenar la migración. Kazajistán prueba el primer taxi aéreo en Asia Central. Italia celebra sus 80 años como república en un majestuoso desfile militar. El actor Clint Eastwood se retira de la actuación y la dirección a sus 90 años. Desmontan en Calcuta una gran estatua de Lionel Messi. El presidente de los Estados Unidos, Donald Trump, estalla contra Benjamin Netanyahu. ¿Qué diablo estás haciendo?, le recriminó. La Unión Europea despliega 2.500 militares, helicópteros y blindados en España. Un fallo judicial prohíbe expulsar personas trans de las fuerzas militares de los Estados Unidos. Los maestros de México amenazan con afectar la inauguración del Mundial de Fútbol si no hay un acuerdo salarial. Colombia pidió a Estados Unidos sancionar la venta ilegal de su oro. Washington lo estaba comprando. Desde Barranquilla, Colombia, Miguel Ángel Rodríguez presentó hoy Noticias del Mundo.

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2: Leire Díez, la conocida como fontanera del Partido Socialista, asegura que actuaba por orden del Guan, a quien la UCO identifica como el presidente del gobierno, Mario Sánchez.
3: En una serie de conversaciones intervenidas por la UCO, Leire Díez se jactaba de actuar por orden del Guan, a quien la Guardia Civil identifica como el presidente del gobierno por ser Pedro Sánchez la única persona con capacidad para dar órdenes a Santos Cerdán, secretario de organización del Partido Socialista en aquel momento. En los mensajes en posesión de la Unidad Central Operativa, Leire Díez habla sobre varias tramas de corrupción que afectan al entorno del PSOE, como la de los hidrocarburos, para cuyo boicot, siempre según la conocida como fontanera del Partido Socialista, se habría involucrado el presidente del gobierno. La UCO sitúa al frente de la trama Santos Cerdán, quien entre 2024 y 2025 dirigió a un grupo de personas para proteger al PSOE y a los intereses del gobierno o de su presidente mediante promesas, ofrecimientos, compensaciones e influencias sobre terceros, según el informe de esta unidad de la Guardia Civil incorporado al sumario elaborado por el juez Pedraz.
2: El líder del Partido Popular, Alberto Núñez Feijóo, califica de vergonzantes estas revelaciones. Escribe en redes sociales que quienes pidieron el poder para un gobierno limpio lo usaron para montar una organización criminal. Se acerca el verano y con él las contrataciones temporales. La patronal prevé un aumento del más del 9% para los meses de julio y agosto con respecto al año pasado. Los perfiles más demandados, de nuevo, los de camareros, cocineros, recepcionistas y animadores turísticos. Guillermo Hernández.
4: La patronal de la CTT anticipa una gran campaña de verano. Esperan firmar 745.000 contratos durante los meses de julio y agosto. Es un 9,5% más que el año pasado. En total, calculan que 165.000 personas se podrían beneficiar de estos puestos temporales. Marta Lucas, Asempleo.
5: ¿Dónde se concentra esa demanda? Básicamente en dos bloques. El primero y más potente es la hostelería y la restauración. Y el segundo, el comercio y la logística.
4: Cataluña, Madrid y Comunidad Valenciana liderarán estas contrataciones temporales. Además, la patronal de la CTT también alerta de la dificultad a la hora de cubrir ciertas vacantes, aunque confían en que el proceso de regularización de inmigrantes pueda aliviar este problema.
2: Más asuntos. La Comisión Europea pide a España que limite las bajadas de IVA a la hostelería. Así se desprende del análisis semestral que hace la institución sobre la sostenibilidad de las cuentas públicas de los países miembros y en el que destaca que nuestro país es el que más echa mano de las exenciones en este impuesto.

0: corresponsal comunitario David Bidueiro, buenas tardes.
1: Buenas tardes. Bruselas recomienda a España que limite el IVA reducido y apunta a una subida para hoteles, bares y restaurantes que ahora aplican un impuesto del 10%. Fuentes comunitarias explican que el IVA reducido a la hostelería es el que más beneficia a las rentas altas y eliminárselo a este sector tendría menos impacto en el crecimiento y en el empleo. Según cálculos del AIREF, se dejan de recaudar hasta 7.000 millones. Bruselas también plantea que España reequilibre el gasto social para dedicarle más a los jóvenes. Nuestro país cumple las reglas fiscales, pero lo hace gracias a que ha pedido a última hora más flexibilidad para sus gastos en defensa. La Comisión ha anunciado hoy que abrirá más la mano y también será permisiva con las inversiones en transición verde, lo que dará algo más de margen al gobierno para no ir con el agua al cuello.
0: Y en India, al menos 21 personas han muerto y otras 26 han resultado heridas en el incendio de un hotel en Nueva Delhi. La mayoría son extranjeros procedentes de Asia Central y África. Las autoridades indias investigan lo sucedido como una negligencia criminal grave. Apuntan a que el fuego provocó un fallo en el suministro eléctrico que bloqueó las puertas del hotel, sellando las salidas y atrapando a los clientes. Según el cuerpo de bomberos, el propietario había modificado ilegalmente la estructura del alojamiento y su licencia era de 25.
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3: Bienvenidos, saludos desde el eje cafetero colombiano. Esta es nuestra información para hoy, 3 de junio del año 2026. Las nuevas amenazas y mortales ataques rusos contra ciudades ucranianas se producen en un momento en el que la situación empeora cada vez más para las tropas invasoras. A pesar de haber sufrido más de 7.000 asaltos rusos en el sur y el este durante mayo, por primera vez en casi 3 años, Ucrania ha conseguido recuperar más territorio del que ha perdido ante el ejército enemigo. Según informa el reconocido centro de análisis Deep State, Rusia solo logró capturar 14 kilómetros cuadrados de territorio en mayo, frente a los 141 de abril y el pico de 564 del pasado julio. Asimismo, los contraataques ucranianos han permitido recuperar más superficie, incluyendo 46 kilómetros cuadrados reconquistados en la intersección de las regiones de Donetsk, Dnipropetrovsk y Zaporilla. Lo cierto es que Rusia aspira a que sus fuerzas capturen el resto de la región de Donetsk después de que Ucrania se negara a ceder estos territorios fuertemente fortificados donde viven cientos de miles de residentes. Sin embargo, el precio pagado en vidas de sus soldados por cada kilómetro cuadrado capturado ha ido creciendo en forma constante, alcanzando casi 1.700 en mayo. El mes pasado, las pérdidas rusas superaron los 33.000 soldados, marcando un récord en 2026. Según veedores internacionales, consideran que esto significa que Rusia no ha podido cubrir completamente sus bajas con nuevos reclutas al menos desde diciembre. Con el avance ralentizándose, las posibilidades de capturar Donetsk en los próximos años se reduce cada vez más, a menos que Rusia esté dispuesta a convocar una gran movilización obligatoria. El 1 de junio inició oficialmente la temporada de ciclones tropicales en Colombia. Esto de acuerdo con las proyecciones de la Administración Nacional Oceánica y Atmosférica de los Estados Unidos, que prevé una temporada menos activa que la registrada en 2025 con una probabilidad del 55%. Para este año se estima la formación entre 8 y 14 tormentas tropicales, de las cuales entre 3 y 6 podrían convertirse en huracanes, y entre 1 y 3 podrían alcanzar la categoría de huracanes mayores, es decir, categoría 3, 4 o 5. Como parte de las acciones de preparación, la Mesa Técnica de Alerta por Ciclones Tropicales realizó 6 talleres en San Andrés y Providencia, La Guajira, Magdalena, Atlántico, Bolívar y por primera vez en Cesar. La estrategia también incluyó municipios cercanos a la Sierra Nevada de Santa Marta debido al riesgo de crecientes súbitas y deslizamientos asociados a ciclones tropicales. Colombia cuenta con un protocolo nacional de alerta por ciclones tropicales actualizado y suscrito por el IDEAN, la Unidad Nacional de Gestión del Riesgo, la DIMAR, la Aeronáutica Civil y la Fuerza Aeroespacial Colombiana. De acuerdo con este protocolo, Colombia entra en estado informativo, lo que implica el seguimiento permanente de las condiciones oceano-atmosféricas durante toda la temporada. Panamá lidera el ranking como el país con mayor frustración profesional en Latinoamérica. Un estudio regional del portal de empleo Concerta reveló un panorama desafiante para el mercado laboral panameño, que lo sitúa como el país con el porcentaje más bajo de personas que ejercen la profesión que soñaban en su niñez, con apenas un 17% de cumplimiento vocacional.

0: vacacional. Con corte al mes de junio, un 83% de las personas trabajadoras en Panamá indica que no ejerce la profesión que soñaba en su niñez, tendencia que le sigue Argentina con el 80%, Chile con el 78%, Ecuador con el 76% y Perú con el 59%. De acuerdo al informe, trabajas en lo que soñabas cuando eras niño. Esta desconexión entre las metas de infancia y la realidad laboral tiene un impacto directo en el bienestar emocional de los trabajadores, en la que un 50% de los encuestados en el país manifestó sentir frustración por no haber alcanzado sus aspiraciones originales, un sentimiento que se alimenta de la distancia entre lo que estudiaron y lo que realmente ejecutan en su día a día.
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0: Escuchan Radio Francia Internacional en directo con el noticiero de las 2 de la tarde, hora París. En los controles nos acompaña Adrián Turó y estas son las noticias más importantes de este miércoles 3 de junio. Titulares.
1: Andreína Flores.
0: En Kuwait ya se cuentan un muerto y más de 60 heridos por un ataque con drones iraníes al aeropuerto principal del país. Las autoridades mantienen suspendido el tráfico aéreo. Ucrania lanza un ataque masivo de drones contra San Petersburgo, Rusia, a pocas horas del inicio del Foro Económico Internacional que se desarrolla a partir de hoy en esa ciudad rusa y que reunirá a más de 20.000 personas. Y en Roland Garros, el abierto de tenis de París, la polaca Maya Walińska pasó hoy a semifinales y estamos atentos al partido de dobles masculinos, donde hacen equipo el español Granollers y el argentino Horacio Ceballos. Iremos a las canchas con nuestro enviado especial. Estos son los titulares de la jornada. Vamos ahora con el desarrollo de la noticia, aquí en Radio Francia Internacional. Comenzamos en Medio Oriente, donde varios drones iraníes golpearon el aeropuerto de Kuwait, dejando al menos un fallecido y 63 heridos. Las autoridades de Kuwait mantienen suspendido el tráfico aéreo. Aida Palau con los detalles.
2: El alto del fuego iniciado el pasado 8 de abril es cada vez más frágil, con nuevas acusaciones y ataques cruzados. En la noche del martes, drones iraníes impactaron en el aeropuerto internacional de Kuwait, país del Golfo, sede de bases de Washington. El saldo fue de una persona fallecida y varios heridos, además de haberse suspendido el tráfico aéreo. Washington y Teherán se señalaron mutuamente como responsables de estas hostilidades. Irán acusó a Kuwait y Bahrein de permitir que Estados Unidos utilizará su territorio para lanzar ataques contra un petrolero y una de sus islas. Estados Unidos respondió con ataques de defensa en la isla iraní de Qesm, situada en el estrecho de Hormuz. Desde el inicio de la ofensiva israelo-estadounidense el pasado 28 de febrero, Kuwait fue el objetivo de diversos ataques iraníes. Los guardianes de la revolución iraníes reconocieron un ataque contra un navío vinculado a Israel y a Estados Unidos y bombardeos contra un país de la región que no especificó y contra la quinta flota estadounidense estacionada en Bahrein. En este contexto, el presidente estadounidense Donald Trump expresó su voluntad de reunirse personalmente con el líder supremo iraní, Mojtaba Jamenei, en una entrevista publicada este miércoles.
0: Gracias, Aida. Y continúa también la guerra en el Líbano. Hoy se reportó un nuevo bombardeo israelí cerca de Beirut, la capital, así como diversos ataques en el sur del país. Por su parte, Israel afirma haber interceptado

0: a una aeronave enemiga proveniente de territorio libanés. Mientras tanto, a nivel diplomático, delegaciones de ambos países se reúnen en Washington para tratar de buscar una solución pacífica. Y si hablamos de consecuencias económicas de la guerra en Oriente Medio, todo apunta al encarecimiento de la energía y los fertilizantes, que lleva al mundo a un menor crecimiento económico en 2026. Son las conclusiones de la OCDE, la Organización Internacional de Cooperación y Desarrollo Económico, con sede aquí en París, que ha ofrecido esta mañana sus nuevas perspectivas para el año en curso. Marianela Mayer.
1: La OCDE abre dos escenarios posibles. El más optimista, que el conflicto se resuelva antes de que acabe el año, y en ese caso los daños estarían circunscritos a una pérdida del 3,4% de crecimiento en 2025 al 2,8% en el curso actual. Y el pesimista, que el conflicto se prolongue en 2027 y la economía global se desplome con el riesgo de que varios países entren en recesión. El informe describe un potencial círculo vicioso en el que la guerra alimentaría la inflación. Esta propiciaría subidas de los tipos de interés por parte de los bancos centrales y la economía real acabaría pagando los platos rotos. La OCDE subraya que las economías asiáticas son las más afectadas, al ser muy dependientes de las importaciones afectadas por el bloqueo de Hormuz. Pero el impacto se sentirá en todas partes debido a las interconexiones de las cadenas de suministro mundiales. Entre las estadísticas más llamativas aparece la ralentización de la India y China, los dos gigantes demográficos.
0: Y la guerra y la economía se mezclan también en Rusia, donde una lluvia de drones ucranianos cayó sobre San Petersburgo esta madrugada, a pocas horas del arranque del Foro Económico Internacional que se desarrolla a partir de hoy en esa ciudad rusa y que reunirá a más de 20.000 personas y 130 países. Jessica Brumek con la última información.
2: Las aeronaves ucranianas no tripuladas golpearon este miércoles instalaciones energéticas y de defensa rusas, entre ellas la terminal petrolera de San Petersburgo y la base militar de Kronstadt, según confirmó el presidente Volodymyr Zelensky. San Petersburgo no fue un objetivo al azar, sino el que será la vidriera rusa hacia el mundo durante los próximos tres días. La ciudad de los canales se cede a partir de hoy del Foro Anual Económico Internacional, al que se espera también asista Vladimir Putin. En la cuenta regresiva para su el principal aeropuerto de San Petersburgo, una de las puertas de entrada para los 20.000 participantes de 130 países, debió ser cerrado durante algunas horas. La ofensiva de Kiev fue respuesta al bombardeo masivo ordenado por el Kremlin el día anterior, con 73 misiles y 656 drones, incluidos 8 misiles supersónicos Zircon, arma de largo alcance que Moscú ha vuelto a utilizar en las últimas semanas. Y en medio de esta escalada, el secretario general de la OTAN, Mark Rutte, aterrizó este miércoles en Kiev en una visita sorpresa, gesto que Ucrania calificó como muestra de solidaridad.
0: Falta una semana para la inauguración del Mundial de Fútbol en México, un evento muy esperado por muchos y rechazado por otros. Para las trabajadoras sexuales de la Ciudad de México, la llegada del Mundial es sinónimo de desplazamiento forzado y las obras para arreglar la ciudad antes de la competición las han obligado a irse de sus zonas de trabajo. Y ayer, Día Internacional del Trabajo Sexual, salieron a las calles de la capital para denunciar ese desalojo. Marine Lebeugue.
3: Al unísono, las trabajadoras sexuales gritan para denunciar las obras de remodelación de la Ciudad de México. Una de las principales es la construcción de una ciclovía en la calzada de Tlalpan, vía que cruza la ciudad de norte a sur hacia el Estadio Azteca, donde se van a jugar los partidos del Mundial. Ana encabeza la protesta.
4: Empezaron a cerrar la calzada por las noches, lo que significa que ellas ya no recibían trabajo porque si no pueden pasar los automóviles, pues entonces, ¿quién las contrata? Y después lo que hicieron fue que empezaron a poner una ciclovía para, pues, empezar a quitar a las trabajadoras sexuales. Esa es la situación.
3: Carolina, trabajadora sexual de la calzada de Tlalpan, tuvo que dejar su trabajo cuando empezaron las obras y sufrió las consecuencias.
5: Yo caí en situación de calle a raíz de que yo vengo teniendo ingresos de más de 9.000, 10.000 pesos quincenales y donde hasta el día de hoy estoy ganando 1.000 pesos, 800 pesos quincenales. O sea, es terrible la situación que me encuentro y que se encuentran todas las trabajadoras sexuales.
3: El gobierno capitalino asignó un apoyo emergente de 3.500 pesos mexicanos mensuales a algunas trabajadoras sexuales, pero sigue lejos de convencer a las manifestantes. Marine Lebeugue, México, RFI.
0: Gracias, Marín. Y en Costa Rica, el gobierno ha denunciado un presunto plan para atentar contra la presidenta Laura Fernández. Aunque aún no se maneja información precisa, las autoridades apuntan a una coordinación por

0: parte de criminales organizados desde la prisión. Así lo explica el canciller costarricense Manuel Tovar, entrevistado por Aida Palau en los estudios de Radio Francia Internacional aquí en París.
1: Lo poco que se sabe es que hay un grupo que está recluido en algún centro carcelario del país, descontento con las medidas que se ha impulsado desde el gobierno de mano fuerte contra el crimen organizado y que aparentemente se ha encontrado o se ha escuchado algún supuesto plan, pero esto está en curso de investigación. Es poco lo que se sabe, es lamentable, es triste, es preocupante escuchar esto, pero esperamos que esto sea un tema aislado, controlado y que simplemente haya sido más que una acción ya preparada para ejecutar, pues que sea simplemente una manifestación de descontento de alguna persona o personas que están, digamos así, insatisfechas con las medidas de fortaleza contra el crimen que este gobierno ha impulsado.
0: Escuchábamos al canciller de Costa Rica, Manuel Tovar, entrevistado por Aida Palau aquí en Radio Francia Internacional, y pueden escuchar la entrevista completa justo al terminar este noticiero. La presidenta encargada de Venezuela, Delcy Rodríguez, aterriza hoy en Nueva Delhi, India, para una visita oficial de 3 días, que girará principalmente alrededor del comercio petrolero. India ha incrementado sus compras de crudo venezolano durante los últimos meses y se ha convertido nuevamente en uno de los principales mercados para las exportaciones energéticas venezolanas. Desde Nueva Delhi, el informe de nuestro corresponsal, Varun Anand.
2: La visita coincide con un fuerte aumento de las importaciones indias de crudo venezolano. En mayo, India se convirtió en el segundo mayor comprador de petróleo de Venezuela, con adquisiciones de unos 427.000 barriles diarios, solo por detrás de Estados Unidos. Reliance Industries, el mayor conglomerado privado de India, figura además entre los principales compradores de crudo venezolano. El acercamiento responde en parte a las nuevas presiones sobre el mercado energético mundial. India importa cerca del 90% del petróleo que consume y busca diversificar sus fuentes de abastecimiento mientras persisten las incertidumbres sobre los suministros procedentes de Oriente Medio y las rutas que atraviesan el Estrecho de Hormuz. Para Caracas, India representa uno de los mercados más atractivos para recuperar exportaciones y atraer inversiones. Para Nueva Delhi, Venezuela ofrece acceso a algunas de las mayores reservas de petróleo del mundo y una alternativa adicional en su estrategia de seguridad energética. La visita también tiene un peso político. Será la primera visita de Rodríguez a India como presidenta interina de Venezuela y pondrá a prueba el alcance de una relación que ambos gobiernos quieren ampliar en medio de un panorama geopolítico cada vez más complejo. Para Radio Francia Internacional, desde Nueva Delhi, Varun P. Anand.
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0: Así es, vamos a las canchas de tierra batida de París, donde se juegan hoy los últimos partidos de cuartos de final. Acabamos de ver la victoria de la polaca Maya Walińska, pero también estamos pendientes de los dobles masculinos. Conectamos en directo con nuestro enviado especial al complejo de Roland Garros, Manu Terradillos. Manu, cuéntanos cómo avanza la jornada de hoy. Te escuchamos.
4: Saludos, Sandrina. Pues de momento, con el foco en esas dos competiciones, los vigentes campeones de dobles, el argentino Horacio Ceballos y el español Marcel Granollers, acaban de clasificar para semifinales tras vencer en 2 sets al dúo Nice Roger Vasselin, 6-3 y 6-4. En el cuadro femenino, en estos momentos, está jugando la número uno mundial, Arina Sabalenka, contra Diana Schneider por una plaza en semifinales, 5-2 ahora para Sabalenka. La vencedora se medirá por un pase a la final, como decías, contra la polaca Maya Walińska, que derrotó esta mañana a Ana Kalinic. Calla. En el cuadro masculino tendremos más tarde otra ronda de cuartos. Por un lado, el canadiense Félix Auger-Aliassime se medirá al italiano Fabio Covoli, y por otro, duelo 100% transalpino entre dos Mateos, Berrettini y Arnaldi. No podemos cerrar esta conexión sin recordar el gran duelo que cerró la jornada de ayer, bautizado por algunos como choque de la nueva generación. El brasileño de 19 años, João Fonseca, verdugo esta edición de Novak Djokovic, se vio truncado su sueño en París al caer en cuartos de final contra Jakub Mensik en 3 sets. El checo de 20 años jugará en semifinales contra Alexander Zverev. Andreina.
0: Gracias a Manu Terradillos, en directo desde Roland Garros. Y la leyenda del fútbol, Lionel Messi, ganó este miércoles en España el premio Princesa de Asturias de los Deportes, reconociendo su constancia, humildad y compromiso con el juego colectivo. Así lo dijo el jurado esta mañana. Así ponemos el punto final a este resumen informativo de RFI.
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2: Hola, ¿qué tal? Aquí está la información en AIR News. Johnny Romero al micrófono. Hoy es miércoles 3 de junio de 2026. Aquí están los titulares de las más importantes noticias ocurridas en el mundo hasta este momento. Petro insiste en su denuncia de fraude en Colombia. Plantean en Bolivia adelantar un referéndum revocatorio para decidir la continuidad de paz. Denuncian presuntas muertes de reos por tuberculosis y desnutrición en cárceles de Ecuador. Capturan a un presunto autor de la masacre de 20 personas en una finca en Honduras. Hallan un sofisticado túnel usado para el tráfico de cocaína entre Estados Unidos y México. Canadá y México apoyan renovación del TEPME. Trump desiste del fondo para compensar a sus aliados investigados en la era Biden. Trump necesita que la guerra termine, pero Irán no se lo va a poner fácil. Aquí están las noticias, Washington. Estados Unidos e Irán han dado señales de que preferirían evitar reanudar el conflicto que los enfrentan, que permanece en pausa desde el alto el fuego del 8 de abril. Ninguno de los dos países ha permitido que los ataques militares de uno y otro lado descarrilen las conversaciones que mantienen, en las que Pakistán, Qatar y otros actores actúan como mediadores. Washington mantiene poderosas fuerzas navales y áreas a una distancia que le permite alcanzar territorio iraní. Y todo indica que el régimen iraní ha mantenido a sus fuerzas en máxima alerta y está aprovechando el alto al fuego para reorganizarse y reparar los daños causados por los ataques de Estados Unidos e Israel. Las tensiones militares en la región del Golfo y sus alrededores elevan el riesgo de errores de cálculo y malentendidos entre ambas partes. Washington intenta mantener la presión sobre el régimen de Teherán para forzar concesiones, demostrando que está cerca y que tiene una alta capacidad de infligir grandes daños a su adversario. Por su parte, Irán insiste en que su determinación de resistir sigue intacta y advierte que, si es necesario, atacará bases e infraestructuras estadounidenses en los países árabes del Golfo. Los primeros objetivos en los que podría ser un camino muy largo hacia un acuerdo más amplio entre Estados Unidos e Irán son mantener el alto al fuego y avanzar hacia un memorando de entendimiento que fije la agenda de futuras negociaciones. Sin embargo, llegar a ese punto está resultando difícil. La advertencia de Israel de que Beirut, la capital del Líbano, podría sufrir más bombardeos ha reducido aún más el margen de maniobra de Donald Trump. Mientras tanto, al primer ministro israelí Benjamín Netanyahu no parece preocuparle que una nueva ofensiva en Líbano complique un acuerdo entre Estados Unidos e Irán. Netanyahu nunca respaldó el alto el fuego con Teherán y considera que cualquier acuerdo entre Washington y Teherán no sería lo suficientemente beneficioso. Irán, por su parte, sigue apoyando a Hezbollah, su aliado en el Líbano. Teherán ha señalado que un acuerdo más amplio con Estados Unidos deberá incluir el cese de la ofensiva israelí. Pero por ahora, el presidente Trump parece estar tratando de contener a Israel. En cuanto al estrecho de Hormuz, el régimen iraní exigirá un precio para su reapertura, posiblemente en forma de alivio de sanciones o la liberación de activos congelados, lo que se perfila como un requisito previo para avanzar en negociaciones serias. Actualmente solo un número reducido de embarcaciones logra atravesar lo que antes era una vía marítima vital y muy transitada. Irán lo cerró tras los ataques de Estados Unidos e Israel el pasado 28 de febrero. Algunos países han tratado de buscar alternativas. Arabia Saudita está canalizando parte de su petróleo hacia sus puertos del Mar Rojo, mientras que Emiratos Árabes Unidos, EAU, cuenta con un oleoducto que lleva crudo a terminales en su pequeña franja costera frente al Golfo de Omán, más allá del Estrecho de Hormuz. Pero el resto del mundo ha perdido alrededor de un 20% de su suministro habitual de petróleo y gas, además de otras exportaciones claves. Mantener el estrecho cerrado supone un duro golpe para gran parte de la economía mundial. Estados Unidos ya no depende del petróleo del Golfo, pero el precio de la gasolina en el país lo marca el mercado global. Trump se encuentra en una posición complicada.

Atrapado en consecuencias de una guerra que pensó que sería fácil. El presidente estadounidense y su aliado, el primer ministro israelí Benjamín Netanyahu, subestimaron de forma decisiva la disposición del régimen iraní a resistir y soportar los ataques. Trump no tiene una salida fácil y el régimen iraní quiere asegurarse de que siga siendo así. Teherán. Irán informó este martes que planea celebrar el funeral del líder supremo Ali Jamenei, asesinado por Estados Unidos e Israel el 28 de febrero en tres ciudades, en un evento que se alargará durante tres días y al que se espera que asistan millones de personas. No se informó la fecha exacta, pero las autoridades adelantaron que sería antes del fin de mes iraní de Kordak, que acaba el 21 de junio. El vicealcalde de Asuntos Sociales y Culturales de Teherán, Mohammad Amin Tabakolizadeh, anunció que se están llevando a cabo los preparativos para los funerales del hombre que gobernó Irán durante 36 años en la capital y las ciudades religiosas de Qom y Mashhad, donde será enterrado, informaron medios iraníes. Un funeral de Estado previsto inicialmente para el 4 de marzo fue aplazado debido a la guerra. Estamos preparando la logística para una asistencia de 15 a 20 millones de personas en la capital, dijo el político, que añadió que en Teherán la ceremonia fúnebre durará 24 horas. Tras las ceremonias, Jamenei será enterrado en el mausoleo de Imam Reza, octavo del chismo, en la ciudad oriental de Mashhad, siguiendo las instrucciones de su testamento. Ali Jamenei fue asesinado junto con otros altos cargos iraníes en el primer día de la guerra iniciada por Estados Unidos e Israel contra Irán el 28 de febrero. Su hijo Mojtaba Jamenei fue nombrado su sucesor el 8 de marzo y aún nadie lo ha visto ni escuchado, lo que ha desatado rumores sobre su estado de salud o incluso dudas sobre si realmente sigue con vida. Nueva York. Siete fiscales estatales del noroeste de Estados Unidos demandaron hoy al gobierno de Donald Trump por su acuerdo del pasado marzo con la empresa francesa Total Energies para desviar una inversión en parques de energía eólica marina hacia proyectos de hidrocarburos. La demanda encabezada por la Fiscalía de Nueva York busca anular en los tribunales el acuerdo por el que el gobierno de Trump acordó pagar casi $1,000 millones a Total Energies para que abandonara dos parques de energía eólica en la costa este e invirtiera en combustibles fósiles en Texas. Total Energies y sus socios renunciaron a los arrendamientos de los parques Carolina Long Bay, situado frente a las costas de Carolina del Norte y Carolina del Sur, y Nueva York Beach, localizado entre Long Island y el litoral de Nueva Jersey, que le fueron concedidos por el gobierno del expresidente Joe Biden en 2022. A cambio, la energética francesa invertía $928 millones en una planta de gas natural licuado en Río Grande, Texas, en exploración y producción de petróleo convencional en el Golfo de México y producción de gas de esquisto, y se comprometía a no desarrollar nuevos proyectos eólicos en Estados Unidos. Según la coalición de fiscales todos demócratas, el Departamento del Interior usó la seguridad nacional como justificación, pese a que Washington había aprobado el arrendamiento después de años de análisis, y para el reembolso usó fondos federales solo aptos para litigios en marcha o inminentes contra el gobierno. Todos ellos argumentaron que la cancelación de los arrendamientos de Total Energy perjudicará las economías, redes eléctricas y metas climáticas de sus estados, especialmente en Nueva York, que contaba con suplir así la creciente demanda, además de crear empleos y favorecer el desarrollo económico. Recordaron además que ese acuerdo siguió a varios intentos fallidos de eliminar proyectos de energía eólica, después de que Trump, tras ser investido, ordenara un bloqueo nacional y una suspensión a algunos concretos, incluyendo en Nueva York, una medidas que fueron paralizadas en los tribunales. Washington. La administración del presidente Donald Trump anunció que dejará de lado los intentos para crear un fondo de $1,800 millones para sus aliados.

había logrado la creación del fondo por medio de un acuerdo entre el Servicio de Impuestos Internos, IRS, y los abogados de la familia del mandatario que demandaron al Estado por la filtración de sus declaraciones de impuestos de años pasados. El fondo pretendía indemnizar a aliados del republicano que fueron investigados por diversos delitos, causando disgusto entre adversarios e inclusive entre las filas republicanas. Por su parte, el líder de la mayoría republicana en el Senado, John Thune, había opinado que no era un gran fan del fondo y que no entendía el propósito y el uso que se le daría. La semana pasada, una jueza federal de Virginia paralizó temporalmente la creación del fondo y otra magistrada de Miami abrió una investigación para entender el acuerdo con el IRS que dio pie a la creación de esta financiación. Atención, el gobierno de Canadá notificó formalmente este martes a Estados Unidos y a México que desea renovar por otros 16 años el Tratado de Libre Comercio de Norteamérica, TLCMA, en un momento de crecientes tensiones comerciales con Washington. México apoyó la propuesta, señalando que el tratado da estabilidad económica, certeza jurídica y ha sido un motor para atraer inversión extranjera indirecta. El ministro canadiense responsable de comercio con Estados Unidos, Dominic LeBlanc, comunicó la posición de Ottawa en una carta enviada a sus homólogos estadounidenses y mexicano de cara a la fecha oficial de revisar y renovar el tratado el próximo 1 de julio. Canadá pidió formalmente la renovación del acuerdo por otros 16 años, aunque reconoció que los otros socios pueden exigir cambios en el pacto. En su carta, LeBlanc defendió que el tratado es altamente beneficioso para las tres economías y para la integración industrial norteamericana, aunque admitió que será esencial negociar los aranceles impuestos por Donald Trump al acero, aluminio, automóviles y madera canadienses. El actual tratado, que sustituyó el TLCAN y entró en vigor en 2020, establece una revisión conjunta 6 años después de su puesta en marcha. México coincide con Canadá. México respaldó la idea canadiense. La postura aparece en una carta fechada el 1 de junio y firmada por el secretario mexicano de Economía, Marcelo Ebrard, dirigida al representante comercial de Estados Unidos, Jamison Greer, y al ministro canadiense responsable del comercio, Dominic LeBlanc, como parte de los preparativos para la primera revisión conjunta del tratado. La posición de México es extender el tratado por 16 años más y buscar acuerdos que beneficien en respeto mutuo y en consenso a las tres naciones, señala el documento. Si los tres países acuerdan renovarlo antes del 1 de julio, el pacto se extendería automáticamente durante otros 16 años. En caso contrario, comenzaría un periodo de revisiones anuales durante una década antes de su posible expiración. Trump firmó y elogió el TLCMA durante su primer gobierno, pero ahora califica el acuerdo como irrelevante. Su gobierno ha dado señales durante el último año y medio de que no quiere una simple renovación automática del tratado y busca modificaciones importantes, especialmente en sectores como el automóvil y el acceso al mercado lácteo canadiense. Los Ángeles. Autoridades estadounidenses encontraron un sofisticado túnel transfronterizo de casi 600 metros que conectaba un pequeño negocio en el sur de California y la ciudad mexicana de Tijuana, dedicado al tráfico de drogas. En relación al hallazgo, 4 personas fueron acusadas por cargo de conspiración para distribuir más de 1 tonelada de cocaína, cuyo valor se estima en $45 millones, informó el Departamento de Justicia de Estados Unidos, DOJ. Los acusados son Gregorio Epifanio Hernández López, Brandon Escalante Sandoval, José Jiménez y Antonio Cortés. Hernández López, además, enfrenta cargos relacionados al uso de un túnel transfronterizo para tráfico de drogas. El pasadizo subterráneo, que se extiende desde Tijuana, México, hasta un supuesto establecimiento minorista situado cerca del puerto de entrada de Otay Mesa, en California, conocido como Buy 4 Less, tiene aproximadamente 589 metros de longitud, 16,7 metros de profundidad y 1,3 metros de altura. El túnel, además, cuenta con paredes reforzadas, sistema de rieles y ventilación y suministro eléctrico. El hallazgo se dio después de que investigadores del Grupo de Trabajo de Túneles e Investigaciones del Departamento de Seguridad Nacional vigilaron el local entre diciembre de 2025 y mayo de 2026, debido a la actividad sospechosa que allí se registraba. En diciembre de 2025 se observó con regularidad a un nuevo grupo de unos 7 u 8 empleados dentro,
y en los alrededores

del negocio a pesar de un escaso flujo de clientes. Hernández y los otros supuestos empleados que frecuentaban la tienda con regularidad realizaban actividades inusuales, tales como transportar un gran número de maletas desde el interior de la tienda hacia vehículos o cruzar dichas maletas a pie a través de la frontera hacia México, detalla la acusación. También se les detectó cargando artículos grandes y pesados que después fueron transportados en varios vehículos y finalmente puestos en camiones que finalmente fueron interceptados por las autoridades federales rumbo al norte de California, transportando más de una tonelada de cocaína. Tegucigalpa. La Policía Nacional de Honduras capturó a un presunto autor intelectual y material del asesinato de 20 personas el pasado 21 de mayo en una finca de palma africana situada en el Caribe del país, una región afectada por el narcotráfico y un conflicto agrario. El sospechoso, conocido con el área de El Gato Negro, fue capturado en la ciudad caribeña de La Ceiba en el cumplimiento de una orden judicial, informó a periodistas el subsecretario de Seguridad, Rommel Martínez. El detenido es señalado como responsable intelectual y de participar en la masacre ocurrida la madrugada del pasado 21 de mayo en la aldea de Rigores, situada en el conflictivo departamento de Colón, en la que hombres vestidos con uniformes policiales utilizaron pistolas y fusiles, precisó Martínez. El funcionario enfatizó que equipos especializados del Ministerio Público, la Fiscalía, realizan exhumaciones y autopsias en el cementerio de Rigores para avanzar en el esclarecimiento del caso. Por su parte, el titular de la Dirección Policial de Investigaciones de PI, Rolando Ponce, indicó que según las investigaciones, la matanza está relacionada con el robo de fruto de la palma africana en Colón, una zona conflictiva debido al narcotráfico y a una histórica disputa agraria que deja más de 200 personas muertas en las últimas décadas. En el sector de la Guan, Colón, operan bandas criminales dedicadas al robo de la producción de palma africana, situación que ha provocado enfrentamientos violentos y generado un clima de inseguridad entre los habitantes, explicó Ponce. La disputa territorial en Colón se originó hace medio siglo tras la venta a grandes empresarios agrícolas de propiedades otorgadas inicialmente a campesinos mediante una reforma agraria, unos terrenos que hoy reclaman las nuevas generaciones de labriegos. Ciudad de Panamá. Las autoridades de Panamá informaron hoy del traslado de más de un centenar de migrantes, principalmente venezolanos, hasta un pequeño pueblo indígena ubicado en el Caribe, cerca de la frontera con Colombia, para que continúen su camino de retorno hacia sus destinos en Sudamérica, tras no lograr en muchos casos su objetivo de asentarse en Estados Unidos. El Servicio Nacional de Migración indicó en un comunicado que movilizaron a unos 116 migrantes desde la caribeña provincia de Colón, donde esperan embarcaciones para cruzar hasta Colombia, hasta Puerto Obaldía, un poblado dentro de la comarca Gunayalá, limítrofe con el país vecino. El grupo está conformado por 85 adultos, 61 hombres y 24 mujeres, y 31 menores de edad de Venezuela, mayoritarios. Colombia, México, Ecuador, Perú, Estados Unidos y Costa Rica, según la información oficial. Las nacionalidades no suramericanas suelen ser de los menores nacidos en estos países, hijos de padres migrantes. La embarcación oficial partió desde el Muelle 3, con personal del Servicio Nacional Aeronaval y del Servicio Nacional de Migración, a bordo incluyendo equipo médico y paramédico, para garantizar la seguridad y la integridad física de todos los pasajeros durante la travesía, detalla el comunicado. Miles de migrantes han emprendido un viaje desde el norte hacia el sur del continente para regresar a sus países de origen, tras el endurecimiento de las políticas migratorias del presidente estadounidense Donald Trump, basada en deportaciones masivas y fuertes restricciones internas. Bajo el fenómeno del flujo migratorio inverso, han ingresado a Panamá unas 3.700 personas hasta mediados de mayo, principalmente venezolanos, colombianos y ecuatorianos, de acuerdo con los datos disponibles. El trayecto de regreso bordea el Caribe hasta llegar a Colombia, otra compleja travesía que ha cobrado vidas en el mar. La situación contrasta con los años de crisis migratoria en sentido sur-norte por el Darién, la selva fronteriza con Colombia, plagada de peligros naturales y presencia de grupos armados, que fue uno de los puntos más críticos de la ruta a pie hacia Estados Unidos, con más de 500.000 personas cruzándola solo en 2023. Quito.
Familiares de presos en Ecuador denunciaron presuntas muertes de reos por tuberculosis y desnutrición.

malnutrición en varias cárceles del país, además de la supuesta falta de atención médica, suspensión de visitas y aparente opacidad sobre el estado de salud de los reclusos, pese a que el gobierno ha negado la existencia de epidemias infecciosas en las prisiones. Integrante del Comité de Familias por una Vida Digna, que agrupa a parientes de presos de distintas cárceles del país andino, realizaron la denuncia en Quito, frente a la sede del Servicio Nacional de Atención Integral a Personas Adultas Privadas de la Libertad, SNAI, encargada de las prisiones. Ana Morales, directora del comité, aseguró que las cárceles ecuatorianas atraviesan una situación totalmente inhumana y acusó al Estado de supuestamente deshumanizar la vida, la integridad y la dignidad de las personas privadas de la libertad. Morales sostuvo que en la penitenciaría del Litoral, una de las cárceles más grandes y violentas del país, ubicada en Guayaquil, aparentemente se han registrado en los últimos días 7 muertes por tuberculosis. Por su parte, Estefanía Salinas, vicepresidenta nacional de la organización, explicó que los familiares viven una condena paralela, la angustia permanente de no saber si están vivos, enfermos, heridos o siendo víctimas de abuso. La privación de libertad no puede convertirse en una condena a la tortura, a la enfermedad o a la muerte, continuó. La Paz, Bolivia. La posibilidad de adelantar en Bolivia un referéndum revocatorio para decidir la permanencia del presidente Rodrigo Paz emerge como una alternativa a la crisis política y social provocada por un mes de protestas y bloqueos de carreteras de sectores que exigen la salida del mandatario. Una iniciativa de diálogo impulsada por el Parlamento, la Iglesia, la Defensoría del Pueblo y activistas de derechos humanos se truncó tras la reciente decisión de la Central Obrera Boliviana COP y la Federación de Campesinos de la Paz de no reunirse con el gobierno e insistir en la renuncia del mandatario como su única demanda. Otros sectores de la ciudad de El Alto, vecina de La Paz, y grupos afines al expresidente Evo Morales tampoco quieren dialogar. Alegan que votaron por Paz en los comicios de 2025 y le acusan de marginarlos del gobierno, además de querer privatizar empresas y servicios, lo que niega el Ejecutivo. Los bloqueos que comenzaron el 6 de mayo han dejado aisladas a La Paz y al Alto y en las últimas semanas se extendieron a otras regiones bolivianas sin que hayan tenido éxito los dos intentos de desbloqueo realizados por policías y militares. Bogotá. El presidente de Colombia, Gustavo Petro, insiste en que hubo un posible fraude en las elecciones presidenciales que tuvieron lugar el domingo en el país, en las que el candidato ultraderechista Abelardo de las Priella obtuvo la mayor cantidad de votos de cara a la segunda vuelta del 21 de junio. Presentó las bases comprobadas del posible fraude, que pudo entregar a la autoridad competente. Dije que no reconocí los datos de preconteo del software de los hermanos Bautista, es porque tengo datos, dijo Petro en la publicación en X, donde hizo una extensa explicación sobre los hechos de la denuncia. El presidente de Colombia apuntó a presuntas irregularidades con el software del conteo y escrutinio de votos y aseguró que puede probar la información ante las autoridades competentes. De acuerdo con la denuncia de Petro, hubo modificaciones en el censo electoral y el número de puestos y mesas, lo que generó presuntos cambios en el escrutinio. Mi compromiso con mi pueblo y el amor a mi país, por el que he luchado toda la vida, hace que arriesgue todo al transmitirlo, y lo voy a hacer en este momento, agregó Petro en su publicación. Al conocerse los resultados preliminares del domingo, tanto Petro como el candidato Iván Cepeda cuestionaron el conteo de la Registraduría Nacional, que ubica de las Priella con el 43,74%. Y una ventaja de más de 673 mil votos sobre Cepeda, que obtuvo el 40,90%. Caracas. La presidenta interina de Venezuela, Delcy Rodríguez, iniciará este miércoles una visita de 5 días a la India. Anunció el gobierno de Nueva Delhi que quiere aumentar sus importaciones de petróleo venezolano. India, el tercer mayor comprador de petróleo del mundo, ha reactivado el suministro de crudo desde Venezuela para compensar el fuerte déficit de Oriente Medio, una región en crisis por la guerra. Delcy Rodríguez estará acompañada por varios ministros y mantendrá reuniones con el primer ministro Narendra Modi, según declaró el portavoz del Ministerio de Exteriores, Randhir Jaiswal. La presidenta interina Rodríguez mantendrá conversaciones bilaterales con el primer ministro que abarcarán todo el espectro de las relaciones entre India y Venezuela y explorará

vías para una mayor cooperación en energía, comercio, inversión, productos farmacéuticos, sanidad, transporte y energías renovables, explicó Jaiswal a los periodistas este martes. En mayo, India compró aproximadamente 420 mil barriles diarios de petróleo procedente de Venezuela, frente a los 283 mil de abril, según datos preliminares de la compañía de análisis de datos Copler. Venezuela tiene alrededor del 17% de las reservas mundiales.

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Soy Michael Poon y juntos descubriremos qué celebridades llegaron al mundo un día como hoy, 3 de junio. Los hermanos Ariel y Gabriel Hernández, integrantes de No Mercy. Billy Botwell, tecladista de Lynyrd Skynyrd. Denise Williams, famosa por su éxito That's Good for the Boy. La cantante y actriz Susy 4. Kelly Jones, compositor, cantante, guitarrista y líder de la banda galesa Stereophonics. Danny Wilde, miembro del grupo The Rembrandts.

0: la cantante nigeriana Saffron, vocalista de la banda República. El tenista español Rafael Nadal. Pierde el miedo a hablar en público, aprendiendo en manejatuvoz.com. Volvemos en cualquier momento con más sucesos musicales que tuvieron lugar un día como hoy.
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